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1: 20 horas, 30 minutos.
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Estimado oyente, le saludamos en esta mañana en el amoroso y bendito nombre de nuestro Señor y Salvador Jesucristo, teniendo una oportunidad de estar con ustedes una vez más para poderles compartir el precioso mensaje en esta última hora en la cual vivimos. Sabemos que es una hora de mucha decisión, donde podemos ver que en nuestro mundo actual se van cumpliendo las señales escritas en la palabra, de la cual podemos ver, hermano, hermana, que el tiempo no será más. Y es por eso que domingo tras domingo le compartimos esta palabra, porque esta palabra no es nuestra, esta palabra es de Dios. Y Dios es su palabra, porque en el principio era el Verbo, y el Verbo era con Dios, y aquel Verbo fue hecho carne. Cielo y tierra pasarán, pero mis palabras no pasarán. Entonces, hermano, hermana, estamos fundamentados sobre la bendita palabra, siendo que Dios, mi amado hermano, es el que echó el fundamento, y como dice Efesios capítulo 2, versículo 20, fundamentados sobre los apóstoles y profetas. ¿Dónde está fundamentado usted? Bueno, algunos dicen, yo estoy fundamentado en la iglesia, yo voy muchos años, yo soy líder, soy miembro activo de la iglesia, ocupo un cargo, o yo pertenezco al ministerio de alabanza, o yo soy el tecladista o el guitarrista, y en fin. O por ahí también usted, hermana, está en el séquito de las danzas, y usted está quizá perteneciendo al cuerpo de danza de la iglesia. Pues hermano, hermana, le digo en esta mañana, no para desanimarle ni desanimarla, le digo, está perdiendo su tiempo miserablemente. Siendo que el apóstol Pablo dice, aprovechando el tiempo, redimiendo el tiempo porque los días son malos. Porque esta es la hora decisiva para nosotros, hermano, hermana. Los meses van avanzando, el tiempo va transcurriendo. ¿Y qué es lo que está haciendo usted? Entreteniéndose como un buen religioso, como una buena religiosa. De lo cual en esta hora el mensaje es, salid en medio de ellas, pueblo mío. Salid en medio de las danzas, de los bailes mundanos. Salid de las costumbres, de las tradiciones. Tenemos que salir. Tenemos que hacer un éxodo. Porque si no lo hacemos, pereceremos, mi amado hermano, hermana. Que Dios te bendiga. Los saludo muy cordialmente a mis hermanos que nos sintonizan en diferentes comunidades, como también las provincias, aquí en la ciudad de La Paz, diferentes zonas en el Alto, hasta donde llega la sonda de esta radioemisora, y también nos sintonizan por la vía internet. Si usted desea sintonizarnos por la vía internet, puede entrar a la página de www.radiointegracion.com. Entonces, a través de esa vía, también estamos compartiendo este mensaje, esta palabra, en este programa que tenemos en esta radioemisora, Radio Integración. Que Dios te bendiga. Vamos a escuchar una alabanza, un precioso cántico de alabanza al Señor Jesucristo, y luego estaremos escuchando el tema de hoy. Amén.

Bendito sea el nombre del Señor Jesucristo en esta mañana. Tomaremos la palabra en el Antiguo Testamento, en el Salmo 106, versículo 7. Salmos capítulo 106, versículo 7, donde la palabra dice: Nuestros padres en Egipto no entendieron tus maravillas, no se acordaron de la muchedumbre de tus misericordias, sino que se rebelaron junto a la mar, en el mar Bermejo. Y tomaremos y daremos lectura en el libro de Job, en el capítulo 33, versículo 14. Job, capítulo 33, versículo 14, donde la palabra dice así: Sin embargo, en una o en dos maneras habla Dios, mas el hombre no entiende. Sin embargo, en una o en dos maneras habla Dios, mas el hombre no entiende. Que Dios bendiga su palabra bendita. Estimado oyente, hermano, hermana, realmente estamos en estos días cruciales, quizás bastante avanzados en todo aspecto, y podemos ver que un profeta de Dios, Malaquías 4:5, nuestro hermano William Marlon Branham, predicó este mensaje: Dios siendo malentendido. Siempre la gente malentiende la palabra. Y como nunca en esta hora, en este tiempo, es la edad de la ceguera espiritual. Más son los ciegos espirituales que los ciegos físicos. Los ciegos físicos todavía son pocos. Los ciegos espirituales son millones. Y esto nos demuestra, mi amado hermano, que el hombre siempre en su conducta ha demostrado y está demostrando que no quiere saber ni tener nada con Dios. Solamente se acuerdan de Dios cuando hay algún problema, alguna dificultad, alguna enfermedad, o por alguna otra situación se acuerdan. Y después, el hombre siempre está apartado de Dios en todos sus lineamientos. Y así pudiéramos ver que a través de estos años que hemos pasado, hermano, hermana, esta enfermedad del COVID, del coronavirus, como se le llame, podemos ver que hay mucha gente que en aquellos años han partido, han muerto, han partido familias, esposo y esposa. Y aún, mi amado hermano, quizá eso ha sembrado el dolor y el llanto en muchos hogares. Pero mire, mi amado hermano, después de tiempo, como el hombre desea seguir divirtiéndose, están sedientos del pecado, no importándoles nada, porque lo que les importa es divertirse, es dar rienda suelta a su carnalidad, a sus deseos y a sus hábitos mundanos. Es lo que más le importa al hombre hoy en día. Por lo demás, mi amado hermano, podemos ver que el hombre no va a entender. El hombre, mi amado hermano, por más que se le hable de Dios, estamos viendo que en esta edad final, ya llegando la culminación, en la recta final de nuestra carrera, y el hombre ha endurecido su corazón, están con el corazón duro, y quizá usted en esta mañana también está lo mismo, estimado oyente. Aunque usted pudiera decir: pero yo siento de Dios, yo siempre me acuerdo de Dios, yo siempre me entrego, me encomiendo a Dios, pero no le está sirviendo. Ay, hermano, hermana, no es porque te acuerdes de Dios tú vas a entrar al reino de los cielos. No, no es con que le sirvamos, con que le adoremos. Porque la fe viene por el oír la palabra, dice Romanos 10:17.
Entonces estamos viendo, mi amado hermano, que en esta última edad es una edad de la ceguera. Así como Dios abrió los ojos a un ciego Bartimeo, como fue en San Marcos capítulo 10, versículo 46, asimismo el mismo Dios cegó también en Segunda de Reyes capítulo 6, versículo 17, en los tiempos del profeta Eliseo, también hirió con ceguera a la gente en esos tiempos. Como dice Segunda de Reyes capítulo 6, versículo 17 y 18. Como podemos ver que el mismo Dios que dio vista a los ciegos, y como le dio vista a Bartimeo en Marcos 10, capítulo 10, verso 46, el mismo Dios en Génesis 19, 11, cegó a los hombres de Sodoma y Gomorra. Todo esto nos demuestra, mi madre, hermano, que estamos viviendo en un tiempo de ceguera espiritual. Por eso le digo en esta hora, ni viendo lo van a ver. El denominacional está más agarrado de su denominación, el religioso está más atado de su denominación. Hoy en día hay muchos hombres y mujeres que les gusta danzar y bailar en sus iglesias. Están más atados, más amarrados con eso, que no tienen interés de ver la luz en esta edad final. Y todo esto nos está demostrando, hermano, hermana, que la luz del Evangelio, la luz que es la palabra viva del Señor, ha cegado a muchos. Porque siempre, mi amado hermano, hermana, cuando se le hable la palabra a alguien, dice, bueno, después yo voy a ver, esperaré este año, al siguiente año va a ser, y al otro año, siempre le ponen sus excusas, siempre le ponen sus pretextos. Y perdóneme que le digan esta mañana, al final son excusas y pretextos baratos, que no tienen asidero, que no tienen fundamento. Si usted al decir que no tiene tiempo, pues mi amado hermano, sería mejor que también no tenga tiempo para comer, no tenga tiempo para dormir. Porque sabemos que Dios nos hizo con todas las cosas con tiempo. Hay tiempo de cosechar, tiempo de sembrar, tiempo de reír, tiempo de llorar. Lo dice el libro de Eclesiastés capítulo 3, desde el versículo 2 para adelante. Tú puedes verlo, hermano, hermana. Por eso le digo en esta mañana, mucha gente ha malentendido la palabra. Han malentendido este mensaje. Cuando hay hombres que han mezclado este mensaje con costumbres y tradiciones de la tierra, piensan que el celebrar una fiesta de 15 años, algún cumpleaños, o alguna, bodas de diamante, bodas de oro, bodas de cristal, bodas de plata y demás cosas, piensan que todo eso está bien para ellos. Piensan que el tomar y tener en nuestras manos la mixtura, un elemento que es muy usado en los ámbitos paganos e idólatras, en sus acontecimientos y fiestas sociales, pero siendo que nosotros como cristianos y cristianas no tendríamos nada que ver con eso, porque Dios nos hizo un pueblo separado y apartado de este mundo. Siendo que el Señor dijo, ¿qué tiene que ver la luz con la oscuridad?
es porque el hombre malentiende la palabra. Y es por eso, mi amado hermano, en esta mañana le digo, en el amor del Señor Jesucristo, cuando un hombre malentiende la palabra, dice el profeta, se mete en muchos problemas. Se mete en muchos problemas cuando un hombre malentiende la palabra. Y así nos muestra la Escritura. Así nos muestra la palabra. Cuando dice que Israel muchas veces malentendió la palabra y se metió en problemas. Israel malentendió las maravillas de Dios allí en Egipto. Ahora dice el mensajero, Malaquías 4:5, el cuarto Elías, nuestro hermano William Marion Branham, el último profeta, porque no hay otro profeta. Si hay alguno que está anunciando por ahí un octavo o un noveno, eso está fuera de toda verdad, fuera de todo contexto de la palabra. Porque Dios se perfecciona en siete. Dice el profeta, Dios no hace maravillas para alardear o jactarse. Dios hace maravillas o un milagro para traer a entendimiento al hombre. Pero hoy en día podemos ver, estimado oyente, que muchos malentendieron la palabra. Y sabemos que el malentendimiento nos mete

patas y estará atado a la tierra como es en lo natural, porque una gallinita o un pollo no pueden volar muy arriba. Pero sí un águila, en su naturaleza, esta ave puede remontarse a las alturas e irse hasta el pico más alto de la montaña. Y a veces, dice el poeta, quizás hay un malentendimiento también del aguilucho en permanecer toda la vida en el nido. Nunca ha estado fuera del nido. Pero el águila madre le da entendimiento que tiene que dejar algún día el nido para que eso tiene, para eso tiene que extender sus dos alas y tiene que sacudir las plumas sueltas. Así que, mi amado hermano, en esta mañana, sacuda sus alas para que vuelen las plumas sueltas, vuelen las plumas denominacionales, las plumas de tradición, de costumbres. Pues deje esto todo, mi amado hermano, para que usted pueda remontar las alturas y mirar desde arriba. Mientras hoy en día los pastores se están entreteniendo, distrayéndose carnalmente en sus famosas danzas, famosos bailes, donde hoy en día, mi amado hermano, es un espectáculo dentro de la congregación. ¿Por qué le digo que es un espectáculo? Porque es de la misma manera como si armaran comparsas mundanas. Le ponen letra cristiana, pero el ritmo, sea este huayno, sea en cumbia o salsa, pues, mi amado hermano, eso es una canción a Satanás. Así que en esta mañana, mi amado hermano, Dios le dé un claro entendimiento. Si quizás hasta ahora estaba yendo malentendido, pues en esta mañana pídale al Señor de que usted regrese al entendimiento de la palabra. Que para eso Dios envió este mensaje de la última hora que dice: salí de medio de ellas, pueblo mío, no participes con sus pecados ni con sus plagas. Sabemos que hoy en día muchos pastores, y perdónenme que les diga en esta mañana, son pastores descarriados que necesitan arrepentirse, necesitan regresar a la palabra, porque están yendo de una manera en una guianza mundana, porque el demonio está dentro de ellos. Tienen demonio, por eso es que están actuando de esa manera. ¿Por qué, mi amado hermano? Malentendieron la palabra. Que como que ven el texto cuando David dice que danzó, dice dancemos. Pero si revisaran desde Mateo hasta el libro de Apocalipsis en el Nuevo Testamento, quisiera que alguien nos muestre dónde es que un apóstol haya danzado. ¿Dónde un apóstol haya danzado o un discípulo? ¿Danzó el apóstol Pablo? ¿El apóstol Pedro? ¿El Señor Jesucristo danzó? Después de haber recibido Pentecostés, cuando cayó el fuego del Espíritu Santo, pues bueno, si fuera verdad la danza, pues los apóstoles allí pudieran haber salido danzando del aposento alto. Pero no lo hicieron, hermano. Y estaban investidos con el poder de lo alto del Espíritu Santo, pero no danzaron ni bailaron. ¿Se da cuenta, mi amado hermano, que malentendieron la palabra?

Hoy en día los pastores se enriquecen a costa del Evangelio. Muchos pastores, líderes, predicadores, tanto en Norteamérica, Centroamérica y Sudamérica, se han vuelto populares, famosos, y son más populares que el Señor Jesucristo. Entonces, mi amado hermano, todo esto ocurre porque han malentendido la palabra. Usted puede ver predicadores de renombre: Maldonado, Cash Luna, Dante Gebel y otros predicadores de renombre en este mundo, que arrastran masas, son más populares que el Señor Jesucristo. ¿Por qué, mi amado hermano? Porque han malentendido la palabra. Pero cuando un hombre que esté dispuesto a entender la palabra, dice el mensajero, ese hombre está en posición de aprender algo del Señor. Y cuando el Espíritu del Señor está sobre ese hombre siempre le dirá: así dice el Señor. Por eso le digo, hermano, hermana, en esta mañana, en el amor del Señor Jesucristo, vivimos en un mundo cegado. Esa es la sentencia a la última iglesia, como fue la Odisea. Mas tú dices: porque estoy, porque no tengo necesidad de ninguna cosa, estoy enriquecido. Pero más yo te digo que tú eres un cuitado, pobre, ciego y desnudo. ¿Ciegos a qué? Ciegos a la palabra, ciegos a la verdad de Dios, ciegos, hermano, hermana, al mensaje de la hora. No quieren saber nada, se tapan los oídos, resisten, la discuten, contradicen. Oh, hermano, hermana, ¿en qué tiempo estamos? Por eso sí, mucha gente está más dispuesto a embarrarse en el mundo, a emborracharse. Cuando en aquellos años, por la pandemia, quizás era prohibido tener fiestas populares en las calles, locales, estaba prohibido. Pero como que pasó todo eso, ahora el hombre, pues, mi amado hermano, pese a haber pasado tantos muertos, enfermos, pues el hombre en su ceguera quiere seguir divirtiéndose. No le importa nada. Por eso le digo en esta mañana, el hombre no va a aprender. ¿Qué le queda a la generación de este tiempo? Tan solamente, hermano, hermana, le queda el juicio. Oh, hermano, hermana, por eso le digo en esta mañana, Dios envió un mensaje en cada edad, en cada tiempo. Porque hoy en día el hombre ha malentendido la palabra. Las iglesias han malentendido la palabra. Cuando Dios envió un profeta, siempre ese profeta fue malentendido, fue contradecido, fue criticado, avergonzado, perseguido. Y así es como hacen en este tiempo final, mi amado hermano. No les interesa tomar la verdad de Dios. A la gente hoy día le interesa dónde hay un poquito más de diversión, dónde hay un poquito más, un buen momento, ameno, pasarla bien. Hermano, hermana, eso es lo que está buscando el hombre. No le importa su salvación. Cuando Dios envió un profeta, Elías, allí en los días del rey Acab,
Primera de Reyes, capítulo 17, cuando el profeta de Dios dijo: por mi palabra no lloverá. El profeta Elías fue malentendido. Oh, hermano, hermana, fue criticado por el rey Acab. Por eso el rey Acab le dijo a Elías: si usted toma la escritura, tú eres el que alborota a Israel, le dijo el rey Acab. Y Elías le dijo: no, sino tú y la casa de tu padre son los que han alborotado, dejando los mandamientos de Dios. Hermano, hermana, quizá algunas personas dicen: pero mi mamá era creyente, mi papá, mi papito, mi hermano, mi hermana, mi abuelo, mi abuela. Está mirando usted atrás, pero ¿qué de usted? Porque usted es el asunto. No papá, no mamá, no abuelo, no abuela. Es usted el asunto. ¿Qué de usted, mi amado hermano? Porque su abuelo, su abuela eran creyentes, o porque mamá y papá eran creyentes, ¿usted va a ser salvo? Pues hermano, hermana, de ninguna manera. Y si usted en esta mañana es un joven, una señorita, tenga en cuenta que la palabra dice en Eclesiastés capítulo 12: acuérdate de tu creador en los días de tu juventud. Y un texto muy conocido donde dice el salmista David: ¿con qué limpiará el joven su camino? Con guardar su palabra. Así que regresando a nuestro tema, que Dios siendo malentendido, estamos viendo que los profetas de Dios siempre fueron malentendidos y perseguidos y criticados. Como el profeta Elías. Elías fue considerado un loco en su día. Como el profeta Juan el Bautista, cuando él salió vestido de piel de camello y su comida era miel y langostas silvestres, pues lo miraron como un loco. Quizás los religiosos en ese día, las denominaciones que habían, los grupos denominacionales religiosos que había en ese día, lo miraron a Juan el Bautista, le dijeron: ¿qué pasó aquí? Aquí nuestro hermano Juan está loco. Hay que liberarlo a Juan el Bautista. Hay que sacarle ese demonio. Pues mi amado hermano, resulta que es al revés. Ellos son los que tenían el demonio. Por eso el Señor Jesús le dijo: vosotros sois de vuestro padre el diablo. Él ha sido siempre homicida desde el principio, dijo el Señor Jesucristo. ¿Se da cuenta, mi amado hermano, que estamos en la misma situación hoy en día? Mucha gente este mensaje considera una locura, cuando este mensaje para nosotros es una bendición, es un pan del cielo, es el maná escondido que Dios nos ha dado en esta última hora. Y aún si usted pudiera ver por la palabra, que todos los profetas de Dios fueron considerados locos. Malentendieron la palabra. Por eso le digo en esta mañana, mi amado hermano, Noé, el profeta Noé, también fue malentendido en su día. Lo criticaron. Le dijeron: oh, Noé, tú estás loco. ¿Cómo que va a llover? No hay ni una nube en el cielo. No hay nada para que llueva. Nuestra ciencia ha comprobado que no hay nubes. Y tú dices que va a llover. Pero mi amado hermano, hermana que me escuchan esta mañana, Noé, el profeta, tenía el así dice el Señor. Noé en su día fue malentendido. Lo consideraron y lo creyeron un loco. De la misma manera,
el profeta Elías. Como también el profeta Daniel en su día fue malentendido. Y aún los tres jóvenes hebreos fueron malentendidos. Cuando ellos no doblaron la rodilla a la estatua de Nabucodonosor. Daniel capítulo 3, versículo 14. Daniel capítulo 3, versículo 14. Ellos no doblaron sus rodillas a Nabucodonosor. ¿Se da cuenta, mi amado hermano? Ellos se pararon por la palabra. Ellos no fueron guiados por hombres, sino fueron guiados por el Señor. Y cuando nuestro bendito Padre, el Señor Jesucristo, quien es el Jehová del Antiguo Testamento, aunque muchos no lo creen que es Jehová del Antiguo Testamento, aunque algunos dicen, no, es solamente hijo de Dios, él es un buen hombre, un profeta de Dios, pero Jesucristo es el Jehová del Antiguo Testamento. Pensaban los religiosos en su día que iba a venir el Mesías. Esperaban al Mesías porque ellos estaban dominados por el yugo romano. Israel estaba bajo el yugo romano. Y ellos quizá pensaban que el Señor, que el Mesías iba a bajar del cielo rodeado con su séquito de ángeles. Que él iba a echar a botar a los romanos. Pero mi amado hermano, no fue así. Malentendieron la palabra. Porque sabemos que cuando el Señor nació, el Mesías nació más humilde y más manso que cualquier hombre. Él nació en el lugar, en el corral de ovejas. No había una buena posada para él. No había una buena cama para nuestro Señor Jesús. Él nació donde la gente no sabía nada. Cuando mi amado hermano, los judíos en su día malentendieron a los magos, aquellos magos quienes fueron guiados por la estrella, por aquella luz. Los judíos dijeron, no hay tal cosa, rey de los judíos. Herodes es nuestro rey. Mateo capítulo 2, versículo 1 al 11. Mateo capítulo 2, versículo 1 al 11. ¿Se da cuenta que en todos los tiempos malentienden la palabra, mi amado hermano? Que cuando usted ve ahora una iglesia, sea bendita Trinidad, sea arca de fuego, sea el arca de Dios, sea casa de Dios, sea eclesía, sean los nazarenos, sean quien sea, cuando usted ve que están danzando, usted va a ver que han malentendido la palabra. Cuando vea usted pastores brincando de aquí para allá y agarrados de la mano dentro de la iglesia bailando, haciendo setas, haciendo ronditas, malentendieron la palabra. Mal entendieron la palabra. Porque mi amado hermano, tiene que cumplirse en nosotros de lo que dice Daniel capítulo 12, versículo 3. Los entendidos resplandecerán. La palabra es entendida por gente creyente, dice el profeta, que creen al Espíritu. Pero los hombres carnales no podrán entender la palabra, porque para entender la palabra hay que nacer de nuevo. Y usted puede ver hoy en día que hay muchos pastores mundanos, hermano, hermana, que abundan hoy en día, que son por miles, que no tienen nada de espiritual.

espiritualidad. Por eso es que los están guiando a la gente al matadero. Lo está guiando a la danza, al baile, a la cumbia, al huayno, al hip hop, al reggaetón, al rock and roll. ¿Por qué? Porque mi amado hermano son pastores mundanos. Les repito, pastores que no han nacido de nuevo. Necesitan a Jesucristo para nacer de nuevo. Cuando Herodes en su día, en el día de nuestro Señor, malentendió la palabra. Y sabemos también que hay un hombre que malentendió la palabra, y este hombre era prominente. Y este hombre era príncipe de Israel. Un hombre como Nicodemo. Él no pudo entender el nuevo nacimiento. Nicodemo no pudo entender el nuevo nacimiento, como dice San Juan capítulo 3, versículo 1 al 10. Por eso Nicodemo no entendió la palabra. El Señor Jesucristo fue malentendido. Por eso el Señor le dijo: Nicodemo, lo que es de la carne, carne es, y lo que es del Espíritu, Espíritu es. Y en esta mañana, no malentienda el mensaje en esta hora, mi amado hermano. Es un mensaje claro, concreto para nosotros, abierto. Es un mensaje para nosotros de la hora final, porque sabemos que este mensaje lo entenderán los entendidos. Y si usted es un entendido en el Señor, en esta mañana no se resistirá, no estará con dudas. Si en esta mañana usted está siendo aprisionado por algún malentendido, si está siendo aprisionado por alguna duda, si está siendo aprisionado por algún problema, alguna cosa, alguna dificultad, o quizá usted tiene prejuicios de decir: si yo voy donde ellos, ¿qué me van a decir? ¿Qué van a decir mi familia? ¿Qué va a decir la gente? Usted está mirando el entorno de la gente. Pero si usted en esta mañana es un entendido del Señor, como Daniel, como aquellos tres jóvenes hebreos, que ante esas multitudes de gente, ellos no doblaron sus rodillas a Nabucodonosor, pues en esta mañana, mi amado hermano, usted será un vencedor o una vencedora. No importándole lo que digan los demás, sino importando lo que dice el Señor en su palabra. Por eso, para entender la palabra, hay que nacer de nuevo, mi amado hermano, hermana. Que Dios te bendiga en esta mañana. Vamos a escuchar una alabanza y estaremos luego continuando con este tema, predicado por el profeta de Dios, Dios siendo malentendido. Amén.

Gloria al Señor Jesucristo en esta mañana. Estamos tomando este tema, Dios siendo malentendido. Aún los mismos discípulos en los días de nuestro Padre, el Señor Jesucristo, malentendieron al Señor, mi amado hermano. Siendo que Él no era un hombre. Él no era, quizá mis amados hermanos, hombre cualquiera, sino era Dios vestido en un velo de carne. Porque cuando Él estaba cansado y se acostó en el barco, Lucas capítulo 8, versículo 23 al 25, Él se durmió como un hombre, porque se cansaba. Pero cuando reprendió a la tormenta y a los vientos, Él era Dios. Bendito y alabado sea el nombre del Señor Jesucristo. Cuando tuvo hambre, como dice Mateo capítulo 4, y Jesús tuvo hambre, Él era un hombre. Pero cuando alimentó a 5,000 hombres, sin contar mujeres ni niños, Él era Dios. ¿Se da cuenta, mi amado hermano? Él era Dios. Por eso, el hombre desde el principio malentiende la palabra. Aún desde Adán, Adán malentendió la palabra. Aún podemos ver que el pueblo de Israel malentendió la palabra. Aún los romanos en el día del Señor malentendieron la palabra. Aún los judíos en los días de nuestro Padre, el Señor Jesucristo, le dijeron, tú tratas de enseñarnos a nosotros, siendo nosotros rabinos santos. ¿Pero qué les dijo al Señor? Porque el Señor no conocía solamente su vida exterior. Él conocía los corazones. Por eso el Señor les dijo a ellos, vosotros de vuestro Padre el diablo sois. San Juan capítulo 8, versículo 44. Cuando Simón el leproso lo invitó a su cena, él fue malentendido. En Lucas capítulo 7, versículo 36, el Señor fue malentendido. Cuando podemos ver que el Señor Jesucristo fue crucificado en la cruz, en el medio de dos ladrones, el diablo malentendió. Él quizá dijo, seguramente este no puede ser un hijo de Dios. Y el ladrón a la izquierda lo malentendió. Pero el ladrón que estaba a la diestra lo entendió. Escuchó la voz. Cuando le dijo al Señor, en verdad hoy estarás conmigo en el paraíso. Hoy en día, de la misma manera, mi amado hermano, el hombre malentiende la palabra. Las iglesias malentendieron la palabra. Las denominaciones malentendieron, los pastores malentendieron la palabra. No lo captan. Uno pudiera decir en esta hora, ¿pero acaso hay todavía profetas? No, los profetas se acabaron con Juan el Bautista. Pues ahí se cierra, mi amado hermano. O como quizá los adventistas. No, para mí es el sábado y el sábado. Yo adventista, sabadista, he nacido sabadista, voy a morir. Pues se cierran en su doctrina. Hermano, hermana, en esta hora, que Dios le dé un claro entendimiento, que Dios abra su corazón a la palabra y no malentienda más la palabra. No importa cuánto este mundo malentienda la palabra, pero Dios está confirmando su palabra. Aún aquel joven Esteban fue malentendido. Rechinaron sus dientes, crujieron sus dientes de rabia. Aquellos judíos se taparon sus oídos y lo apedrearon. Y aquel joven Esteban dijo, no les tomes en cuenta, Señor, este pecado. Y Esteban se durmió, dice el profeta, en los brazos del Señor Jesús. Porque no podemos tener mente carnal y mente espiritual al mismo tiempo, hermano, hermana.
O somos de Dios o estamos contra Dios. Son solamente dos cosas. Por eso en esta mañana, no malentienda la palabra, mi amado hermano, sino que despierte a la verdad bendita del Señor Jesucristo. Dios lo bendiga. Vamos a agradecer en oración al Señor Jesucristo en esta mañana. Amado Padre Celestial, a través de los años que estamos viviendo, Señor, en esta tierra, la gente malentiende tu palabra y lo malentenderá. Están hoy en día doblemente ciegos. Señor, el pensamiento del hombre es hoy el continuo pecar, deleitarse en el pecado, o por ahí el borracho está esperando el fin de semana, divertirse, emborracharse, y ahí está en su vida. Señor, en esta mañana, te pido en el amor del Señor Jesucristo, que eres tú, Padre, el mismo ayer y hoy por los siglos, que tú hagas la obra con los que han escuchado y los que están escuchando, Señor, programa tras programa. Y que en esta mañana sea su día de victoria, Señor. Que ellos puedan salir de esos nichos, puedan salir de esos cementerios denominacionales, de esos cementerios mundanos, y poder decir: yo sé que mi Redentor vive. Señor, aún todavía hay victoria para aquellos que realmente te aman, no solamente con la cabeza, sino con el corazón, Señor. Gracias, Padre amoroso. Te agradezco por este momento infinitamente a ti, en el amoroso y bendito nombre del Señor y Salvador Jesucristo te lo pido. Amén. Que Dios te bendiga, mi amado hermano, hermana. Si este mensaje de Malaquías capítulo 4 versículo 5, el cuarto Elías, William Marlon Branham, mensajes que fueron predicados en el ministerio de nuestro precioso hermano, y que esos mensajes le compartimos a usted con mucho amor, si le son de mucha bendición, no duden en llegar en esta mañana al pequeño tabernáculo que tenemos en la zona de Villa Dolores, en el Alto, Avenida Arica, esquina Isaac Arias, número 405. Ahí estamos reunidos todos los domingos en la mañana, a partir de las 8:30 de la mañana. Que Dios te bendiga, mi amado hermano. Si desea llamar por teléfono, el teléfono es el 2-765-71-230. El otro teléfono es el 2-81-70-25. Que Dios te bendiga. Y no le ponga excusa al Señor, no diga: pero es lejos ese lugar, más lejos es el cielo y queremos llegar a ese cielo. Que Dios te bendiga, que la paz de Jesucristo sea contigo, mi amado hermano. Si Dios nos permite, estaremos en la siguiente, compartiendo la palabra de nuestro bendito Padre, el Señor Jesucristo. Amén.

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1: Son las 7 de la mañana, 45 minutos.

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1: Son las 8 de la mañana.
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1: Son las 8 de la mañana, 16 minutos.
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1: Son las 8 de la mañana, 30 minutos.
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1: Son las 8 de la mañana, 45 minutos.
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1: Son las 9 de la mañana.
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1: Son las 9 de la mañana, 16 minutos.

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1: Son las 9 de la mañana, 30 minutos.
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1: Son las 9 de la mañana, 46 minutos.

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1: Son las 10 de la mañana.
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1: Son las 10 de la mañana, 17 minutos.

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1: Son las 10 de la mañana, 30 minutos.
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1: Son las 10 de la mañana, 47 minutos.

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1: Son las 11 de la mañana.
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1: Son las 11 de la mañana, 16 minutos.

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1: Son las 11 de la mañana, 30 minutos.
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1: Son las 11 de la mañana, 45 minutos.

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1: 12 horas, 1 minuto.

Padre nuestro, que estás en el cielo, santificado sea tu nombre. Venga a nosotros tu reino. Hágase tu voluntad en la tierra como en el cielo. Danos hoy nuestro pan de cada día. Perdona nuestras ofensas, como también nosotros perdonamos a los que nos ofenden. No nos dejes caer en tentación, líbranos del mal.

0: 12 horas, 3 minutos.
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1: 12 horas, 17 minutos.

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1: 12 horas 32 minutos.
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1: 12 horas, 47 minutos.

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1: Son las 13 horas.
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1: Son las 13 horas.

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1: 13 horas, 30 minutos.
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1: 14 horas, 2 minutos.
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1: 14 horas, 32 minutos.
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0: 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Son las 15 horas.
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1: 15 horas, 30 minutos.
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1: Son las 16 horas.
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1: 16 horas, 30 minutos.
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1: Son las 17 horas.
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Esta canción dedicada a esa gente que sueña pero que trabaja todos los días para hacer ese sueño realidad.

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0: Me estaba mirando la mía. ¿En serio?
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2: 17 horas, 31 minutos.
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1: ¡Vivio!
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2: 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Son las 18 horas.
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1: 18 horas, 30 minutos.
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1: Son las 19 horas.
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